0: 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Buenas noches. Estamos nuevamente en La Inaudita. Mi nombre es Adriana Aramayo y como siempre les acompañaré en esta obra de música y algo más. Esta noche quisiera comentar un poco con ustedes acerca de lo que está pasando aquí en materia de educación musical. Ya les hablé algo al respecto en algún programa y aunque parezca que estoy repitiendo, es un tema en el que urge insistir porque la enseñanza musical se toma muy a la ligera y desde varios frentes, comenzando desde el colegio, donde padres, madres y estudiantes creen que es chacota y que es algo completamente inútil. Y muchos de los profesores de colegio, la gran mayoría normalistas, que tienen que lidiar con aquellos padres, madres, alumnos y alumnas, en el fondo también piensan que es chacota y que es inútil. Solo le ven la seriedad porque eso les da de comer. Pero el asunto es que como también les parece chacota la música, ni rinden, ni exigen, ni les dan a sus estudiantes nada provechoso. Pero ojo que hablar de seriedad no tiene por qué ser igual a hablar de aburrimiento. Una clase de música no tiene por qué ser aburrida. Ni de ninguna otra materia, en realidad. Aprender no tiene por qué ser aburrido. Lamentablemente, muchos y muchas profes no lo saben, y el aburrimiento que aprendieron en la normal lo enseñan en las aulas. Y ese es el problema, que es como un círculo vicioso, desde donde se vea. ¿Qué pasa con los alumnos y alumnas que piensan que es una materia de relleno, como recreo 2. ¿De dónde lo aprendieron? De sus padres y de sus maestros. Y ellos a su vez de sus padres y maestros y así sucesivamente. Y a todo esto, ¿para qué sirve aprender música? ¿Qué tiene de importante? Con respecto del colegio, tenemos dos situaciones. La primera es que lo que se aprende en el colegio puede ser una preparación para la futura profesión u oficio, es cierto. Pero siguiendo esta idea, es que mucha gente no ha pensado o no quiere que sus hijos o hijas sigan una profesión musical. Quieren que estudien medicina, ingeniería, administración de empresas, arquitectura o cualquier otra cosa que no tenga que ver con arte ni con algo que se supone que no da mucho dinero. Entonces, obviamente, les inculcan que tienen que esforzarse en matemáticas, física y química. Y que no importa si se aplazan en música o en artes plásticas, porque además, como no son materias serias, no van a perder el año por eso. Ningún profesor o director los aplazaría por algo tan ridículo. Lo que esa gente no considera es que siempre existe la posibilidad de que sus hijas o hijos no opten por seguir ninguna de esas profesiones importantes, entre comillas. Y que cuando estén en la Facultad de Artes o en alguna universidad estudiando musicología o composición, sientan el peso de todas las horas de música perdidas en esos 12 o 14 años de colegio. La segunda situación es que lo que se aprende en el colegio no necesariamente está orientado a servir de preámbulo para la futura profesión u oficio, más aún si hablamos de música. Todo el mundo debería aprender música, y no con el afán de convertirse en músicos profesionales, sino porque la experiencia musical es muy enriquecedora en muchos aspectos. Puede desarrollar la creatividad, la memoria, la lógica, la motricidad, la comprensión formal, el lenguaje, la capacidad de análisis, el pensamiento crítico, el trabajo en equipo, la capacidad de interactuar con el otro, la otra, de comprender al otro, a la otra, de saberse parte de su lugar y su tiempo, y así aportar a su sociedad. De generar cambios, pues. En fin, como dijo el escritor y pedagogo italiano Gianni Rodari, todos los usos de la música para todos. No para que todos sean artistas, sino para que nadie sea esclavo.
1: Patricia Bedregal, he estudiado arquitectura, pero actualmente soy música, soy profesora en el conservatorio, estudio en la Universidad Loyola composición, y bueno, me dedico más a la música que a la arquitectura. La educación musical seria en Bolivia no sabe lo que está formando, no tiene muy claro el horizonte ni los objetivos de lo que quiere realmente, o sea, tanto en las instituciones importantes de música no se sabe lo que se quiere, qué es lo que se quiere formar o lograr, o sea, solamente es un grupo de gente y lo que piensan los mismos profesores es ojalá que se pueda ir del país, esa es la idea, el objetivo mayor, y no se está pensando que aquí se pueda hacer algo grande, ¿no?
0: Ahora vamos a escuchar a Mario Lavista, compositor mexicano nacido en 1943. Estudió composición con Carlos Chávez y Héctor Quintanar y análisis con Rodolfo Halfter en el Conservatorio Nacional de Música de México. Fue alumno de Karlheinz Stockhausen en Alemania y estuvo en los cursos internacionales de verano de Darmstadt. En 1970 fundó el grupo de improvisación Quanta, interesado en la creación y la interpretación simultánea y en las relaciones entre música en vivo y la electroacústica. Es el director de la revista Pauta, muy conocida en el medio musical a nivel internacional y que ya tiene casi 30 años de existencia. Ha dictado cursos y seminarios en universidades de Estados Unidos y Canadá y en los cursos latinoamericanos de música contemporánea. La obra que vamos a escuchar fue compuesta para su padre en 1981. Titula Lamento a la memoria de Raúl Lavista. Es para flauta bajo. Es una pieza muy cargada en cuanto a expresividad, por razones obvias, pero más allá de las circunstancias personales del compositor, sus obras en general son muy expresivas. En algunos momentos pareciera que no es solo un flautista. Se escuchan más alturas, pero no es así. Es un solo flautista, bueno, una sola flautista en este caso, tocando multifónicos. Más de una altura o nota, eso es un multifónico. Más de una altura o nota al mismo tiempo. En general, los multifónicos en los instrumentos de viento, como la flauta, el oboe, el clarinete, no suenan solo como si dos o más instrumentos estuvieran tocando al mismo tiempo. Tienen un timbre muy particular. Bueno, esta técnica de los multifónicos se viene usando desde hace tiempo. Obviamente desde el siglo XX, no antes. Y es notable la utilización que Mario Lavista hace de ella en esa época. Es decir, la obra tiene 26 años. En aquel entonces, utilizar multifónicos era 26 años más novedoso que hoy, con lo que Lavista podía haber incurrido en el experimentar con las cositas raras, solo porque sí, como a veces los compositores, compositoras suelen hacer. Él, en cambio, utiliza los multifónicos en tanto le funcionan expresivamente, musicalmente, como un elemento que ya es parte de un lenguaje propio de estos tiempos, no como un muestrario de experimentos. Lo gracioso es que hoy, 26 años después de la creación de Lamento a la memoria de Raúl Lavista, muchas y muchos músicos, entre ellos compositores, compositoras, pero principalmente instrumentistas, piensan que un multifónico en una partitura es una cosa de lo más rara y la sienten como ajena, casi fuera de este mundo. Bueno, y tampoco es de extrañarse si resulta que la técnica de multifónicos no forma parte de su estudio. Si durante 10 o más años les han enseñado que los sonidos multifónicos son errores, son sonidos feos, entre comillas, que les salen a los principiantes cuando no pueden sacar una nota limpia, bien tocada, entre comillas también. Claro, porque lamentablemente el estudio para los instrumentistas suele ser un estudio a la usanza de siglos anteriores al siglo XX, y eso que ya vamos en el XXI. Y es chistoso que en esta época se insista en llamar experimental a toda aquella música que no siga los patrones de la música del barroco, del clasicismo, etc. Es decir, si una obra tiene mucho multifónico, ¡ah!, es experimental. Si las voces no cantan al estilo operístico del siglo XVIII, XIX, y si no tienen ese horrible vibrato, es experimental. Si se entiende lo que cantan, es experimental, etc. Incluso eso de experimental, además de ser ingenuo y desinformado, es hasta ofensivo. Me refiero a que si un compositor o una compositora presenta una obra, se supone que es porque está completa y terminada, no está experimentando. La experimentación sonora es parte del proceso de composición de la obra. No se presentan los experimentos en los conciertos. Evidentemente, hay compositores y compositoras cuyas obras parecen un muestrario de efectitos, un informe de sus experimentos sonoros que no lograron culminar en algo que tenga unidad y que eche mano de esos experimentos, no que lo sea. Bueno, sin más, la obra dura como 7 minutos y la flauta bajo está interpretada por Marielena Arispe. Escuchemos.

continuando con la música, quiero presentarles a un compositor nacido en Armenia en 1929 y fallecido en 1994. Su nombre es Avet Terterian. Estudió en el Colegio de Música de Bakú, luego en el Colegio de Música Romanos Melikian y luego en el Conservatorio del Estado de Comitas de Yerevan, donde estudió composición con Edward Mirzoyan. Durante su vida se dedicó a la composición, a la enseñanza y desempeñó funciones administrativas en varias organizaciones relacionadas a la música, como la Asociación de Compositores de Armenia o el Ministerio de Cultura de Armenia, entre otras. Su obra tiene una estética muy interesante, es un aporte muy importante. Además, quiero comentarles que a pesar de ser de Europa, no pertenece a la Europa occidental. Compuso 8 sinfonías y dejó una novena inconclusa. También compuso una ópera y mucha música de cámara. Ahora vamos a escuchar el tercer movimiento de su sinfonía número 3, compuesta en 1975. Es una obra de mucha fuerza y expresividad. En carácter, contrasta totalmente la obra de Mario Lavista que escuchamos anteriormente. La interpretación está a cargo de la Orquesta Filarmónica de Armenia, bajo la batuta de Loris Tkhenavoryan. Dura como 6 minutos. Escuchemos.

0: Volviendo a los problemas de la educación musical, como hemos visto, no se reduce al colegio. A nivel profesional también hay muchas falencias. Si resulta que una persona tiene interés en hacer música seriamente, a pesar de su educación musical escolar, a pesar del chauvinismo de los himnos, a pesar de las sesiones de caligrafía musical, o a pesar de que le enseñaran que música es aprenderse de memoria la biografía de algún alemán muerto hace 200 años, entonces, esta persona, al acceder a la educación formal de la música, ya sea en un conservatorio o en una universidad, se encuentra con otro tipo de taras, lamentablemente. Bueno, ya está en un ambiente en el que la música es tomada en serio. Claro, pero resulta que esa seriedad se confunde con anquilosamiento, con veneración ciega por un pasado lejano en tiempo y lugar. Porque ni siquiera se estudia lo que pasaba musicalmente aquí hace 200 o más años, sino lo que pasaba en Europa. Con suerte, el aprendizaje de lo propio se limita a alguna materia tomada como poco importante. Incluso lo actual propio y lo actual ajeno, o no se estudian o no lo suficiente, con lo que no pasan nuevamente de ser una materia aislada donde se esparce un poco de información, a la ligera generalmente. Además, no se enseñan las técnicas interpretativas, los modos de pensar de la música de culturas no europeas, concretamente, siendo que el mundo aymara es tan grande aquí en La Paz, que nos rodea completamente, no se transmiten sus formas de pensar y hacer la música, se ignoran, se ocultan como si fueran motivo de vergüenza, y se abraza el pensamiento europeo occidental como ley ontológica, como punto de partida para juzgar cualquier otra música. Obviamente, hay excepciones, pero de todas maneras, hablando en general, las consecuencias se ven, y pueden ser lamentables. Les doy algunos ejemplos. En lugar de aprender y gozar del trabajo en equipo de manera participativa y creativa, los y las estudiantes aprenden una actitud pasiva y de sumisión, que es la forma en la que trabaja una orquesta sinfónica. En el siglo XX esto se ha cuestionado mucho en la práctica. Se ha comenzado a utilizar la aleatoriedad, se le ha dado muchísima libertad al intérprete, pero son pocos los instrumentistas que hacen uso de esa libertad. La mayoría se siente mucho más cómoda siguiendo órdenes que pensando y colaborando en la creación. Entran en pánico cuando se les da libertad. Otra deformación de la formación formal, valgan las redundancias, se puede ver cuando un músico o música no ha adquirido la habilidad de tocar música al oído. Si no hay partitura, no se toca. Y bueno, la partitura es una guía, no tendría por qué ser una prisión. Otro ejemplo es que al estar ese mundo musical encerrado en una burbuja, quienes acuden a él buscando aprender a hacer música son enajenados de sus paisajes sonoros. Y esos paisajes sonoros de cada persona no solo tienen sonidos, sino que se encuentran dentro de un contexto sociocultural. Entonces, cuando una persona se enajena de sus paisajes sonoros, también se enajena de su entorno sociocultural y contribuye en la enajenación de las personas que las rodean y que también forman parte de ese entorno. ¿Ven? Es contagioso y es una cadena larga. Y una vez más, reitero que no se trata de prohibirle a la gente escuchar otra música y mantenerla pura. Hoy no hay nada puro. El peligro está en el desequilibrio en la información que se da y que se recibe. Está bien, denles a Amadeus Mozart, a los changos, pero también hay que darles Galina Osvolskaya, Luigi Nono, Silvestre Revueltas, Ruth Crawford Seeger, Graciela Parasquevaidis, Franz Terceros, Sergio Prudencio, Oldrich Halas, Tarqueadas, Moseñadas, Sicureadas, música de los Jalca, de los Sirionó, de los Urus, de los Chapacos, los Jíbaros, de los Mapuches, de los Afroperuanos, los Pigmeos de África, música de Metallica, de Yes, Björk, Annie DiFranco, Florcita Motuda, Fernando Cabrera, Iron Maiden, El Papirri, Matilde Casasola, Redonditos de Ricota, Wara, los Tuberculosos, El Parafonista, Fiona, Apple, Moby, etcétera, etcétera, etcétera. Y de todo esto hay que darles harto, no un poquito nomás. Probablemente la referencia extra, el taller ocasional, los datitos volando, debieran ser sobre Beethoven, Bach y Mozart, porque ya es suficiente desequilibrio.
1: Sergio Prudencio, soy músico, compositor, director de la Orquesta Experimental de Instrumentos Nativos. No, sinceramente no. Creo que la educación musical en Bolivia tiene muchas deficiencias. La principal es la falta de conciencia de su rol. Es decir, seguimos creyendo que educar musicalmente a la gente, a los niños, a los jóvenes, es enseñarles la música culta de una Europa de los siglos XVII, XVIII y XIX. Y ese es un error conceptual e ideológico inaceptable. La educación musical seria está simplemente replicando modelos ajenos y pasados de educación musical. Es decir, no está pudiendo generar paradigmas propios, no está pudiendo incorporar los procesos de la música popular a la enseñanza, no está pudiendo generar alternativas nuevas. Y creo que ahí, por muchos esfuerzos que nuestra compañera Esperanza Téllez esté haciendo ahora en el conservatorio, hay mucho camino que recorrer por el momento.
0: Un día como hoy, un 24 de octubre de 1925, nació el compositor italiano Luciano Berio, que falleció hace unos cuantos años, el 2003. Durante la Segunda Guerra Mundial, fue reclutado por el ejército. Recordemos que Mussolini estaba al mando. Y resulta que, para su suerte, en su primer día fue herido en una mano mientras aprendía a usar una pistola. Con tal motivo, pasó un tiempo en un hospital militar. Luego se dio modos para escapar y se integró a la lucha en grupos antinazis. Comenzó en la música estudiando piano con su padre y su abuelo, pero después de la guerra entró al Conservatorio de Milán y, por la herida de su mano, dejó el estudio del piano y se concentró en la composición. De todas maneras, lo que aprendió de piano le sirvió para ganarse la vida acompañando clases de canto, y así fue que conoció a su primera esposa, la versátil cantante mezzosoprano Katy Berberian, para quien escribió muchas obras. Luciano Berio estudió con Luigi Dalla Piccola, también estudió en los cursos de verano de Darmstadt, donde conoció a Pierre Boulez, Karlheinz Stockhausen, Giorgi Ligeti y Maurizio Kagel, entre otros. En 1955 fundó con Bruno Maderna el estudio de fonología en Milán. Ambos estaban interesados por la música electroacústica o electrónica y trabajó muchas de sus obras en ese estudio. También invitó a varios compositores a trabajar ahí, como John Cage, y creó una revista sobre música electrónica llamada Encuentro Musical o Incontro Musicale. La obra que vamos a escuchar titula Secuenza 3 para voz sola. Esta es una de las obras que compuso para Katy Berberian. Les comento también que la partitura de esta obra es un ejemplo de utilización de notación no convencional. Les comentaba hace un rato que Katy Berberian era muy versátil, y aquí se pone en evidencia. Tenía mucha facilidad para cambiar de registro abruptamente y además para cambiar de colocación, es decir, por ejemplo, cantar un trozo como si cantara jazz, otro como si cantara una ópera barroca y así. Bueno, esto es Secuenza 3 para voz sola. Y Katy Berberian en la voz. Dura casi 9 minutos. Escuchemos. 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

0: Si hacemos un resumen a grandes rasgos de las falencias de la educación musical en nuestro medio, tendríamos 1. La sobrevaloración de la música europea, comprendida entre 1600 y 1900, con la consecuente desvalorización de los productos musicales contemporáneos en el ámbito de la música de tradición escrita. 2. La sobrevaloración de la cultura europea occidental y consecuente infravaloración de las culturas propias, evidente resabio de la colonia y evidente comportamiento de una sociedad colonizada. Además, esta sobrevaloración fomenta el exilio de sus potenciales agentes de cambio. La gente se está yendo. 3. El menosprecio a la música popular y la indiferencia, siendo que este ámbito de la música es la más cercana a las y los jóvenes. Y el enseñar que si de música popular se trata, lo único valorable es el jazz. Por lo tanto, les hacen como un pequeño y dañino trueque. Claro, te cambio tu rock por Count Basie, te cambio tu saya por Miles Davis. ¿Y de dónde son estos señores? ¿De acá no son? ¿Será casual? 4. Unir a la enseñanza musical el concepto de talento. Esto, la mayoría de las veces, provoca por un lado aires de grandeza en los supuestamente dotados. Obvio, se creen los elegidos de Dios, y los ateos igual se creen los elegidos. Y en los pobres, supuestamente faltos de talento, provoca desmoralización, impotencia, y es un golpe a la autoestima. El concepto de talento básicamente se usa para deificar la profesión, y es un oficio como cualquiera. Le va bien a quien se raja, punto. Claro que hay gente a la que le cuesta más o menos, pero no por una supuesta esencia musical innata, eso no existe, sino porque algunas personas a lo largo de su desarrollo recibieron más motivación que otras en diferentes aspectos. 5. Las clases de caligrafía, por favor. ¿De qué sirve aprender a hacer claves de sol y notitas si no se tiene una rica experiencia musical? Si no se tiene una experiencia musical, la partitura es como una ayuda a memoria, un chanchullo. Si no hay nada que chanchullear, ¿para qué perder el tiempo haciendo notitas? 5. En un colegio, una clase de teoría musical es como de las peores cosas que se puede hacer. Hay que darles a los alumnos la experiencia musical, no las partituras, no las fechas. Que hagan música, que la vivan. La experiencia es la mejor forma de aprender. 6. Otra gran falencia consiste en darle más importancia a los procesos de repetición que a los procesos de creación. 7. El estudio de las músicas nativas no puede estar fuera de los programas de enseñanza, en especial de las músicas nativas que tenemos más cerca. Es absurdo caminar por la ciudad tapándose los oídos y llegar a la casa y poner un disco de Händel. Bueno, eso por nombrar algunas de las falencias que existen.
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0: Ahora, en el sector del programa dedicado a la música popular, vamos a escuchar a Tim Rescala, compositor brasilero, nacido en Río de Janeiro en 1961. Es compositor, arreglista, pianista y autor de obras de teatro. Musicalmente, transita entre la música popular y la música de tradición escrita. Es un compositor muy crítico, muy creativo y con mucho humor. Estudió con María Yeda Cava y con Hans Joachim Kollreuter. Ha participado de varios festivales de música contemporánea en Brasil y en otros países. Ahora escucharemos una pieza que es bastante fronteriza, pero yo creo que está más cerca del ámbito popular. Titula Estudio para piano y es de 1989. Como está en portugués, les explico un poquito de qué trata. Bueno, no es muy complicado, es simplemente alguien que estudia y estudia piano hasta adaptarse. Dura casi 3 minutos. Escuchemos.

0: de Alejandro Rivas, cantautor, compositor y director de orquesta.
1: Más o menos, porque pues seguimos tocando flauta dulce, digamos, ¿no? Es terrible ese instrumento, pero al mismo tiempo es cromático, entonces en ese sentido es práctico, ¿no? Lo que no hay, creo, es una formación más amplia de los profesores de música. Entonces, si el profesor le gusta el folclore, es lo único que va a enseñar. Pero un profesor de música debería conocer música contemporánea un poco, o sea, lo necesario para poder enseñar música clásica, música nativa, música folclórica. Y ya a estas alturas de la vida tiene que conocer, pues, qué es el rock. No puede ser, no puede escaparse de eso. Entonces hay muchas cosas que un profesor debería saber y a partir de eso elaborar la currícula, ¿no? Entonces podría ser más amplia, creo que está un poco atrasada.
2: Ahora vamos a escuchar al compositor boliviano Gastón Arce Cejas. Nació en La Paz en 1963. Estudió composición con Mariano Etkin y dirección orquestal con Mario Bensecri y Guillermo Scarabino en la Universidad Nacional de La Plata en Argentina, de donde egresó como licenciado en música en 1990. Actualmente es el director de la carrera de música de la Universidad Loyola. Ha participado en la organización del Festival Boliviano de Música Contemporánea que se realizaba aquí en La Paz. En 1996 fue invitado a trabajar en el Laboratorio de Investigación y Producción Musical del Centro Cultural Recoleta de Buenos Aires, dirigido por los compositores Francisco Krepfel y Julio Viera. La obra que vamos a escuchar ahora titula Abismos, Opus 28. Fue compuesta en 1997 y es para piano. Esta fue su primera obra compuesta para piano solo. Es un continuo descenso desde los agudos del piano hasta las notas más graves. La obra fue dedicada a la pianista Mariana Alandia, quien la interpreta en esta versión. Dura alrededor de 6 minutos. Escuchemos.

Aquí termina La Inaudita. 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Soy Adriana Aramayo y el próximo miércoles te acompañaré nuevamente. La cita es a las 9 de la noche y el sábado a las 5 de la tarde, por Radio Deseo 103.3. Hasta entonces.